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Señoras y señores, amigos, amigas, ¿qué tal? ¿Cómo están? Bienvenidos. Comenzamos de esta forma a retroceder en el tiempo aquí en tu radio, en la número uno. Esto es en Retro Hit Edición Weekend. Ya arrancábamos con buena música en el recuerdo. Leonardo Gigleas te hace compañía y así nos metemos de lleno.

retrocediendo en el tiempo y trayendo esos clásicos al presente. Y claro, son los temas de la década de los 80, 90 y 2000. El anglo-español que marcó la diferencia lo tenés acá, cada fin de semana en 60 minutos.

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¿Y qué tema que dejábamos atrás? Uno de los solicitados por vos el fin de semana pasado. ¿Querés pedir el tema? Bueno, redes social de Instagram. Ahí me encontrás como Leo Isigleas. O en Facebook, Leonardo Isigleas. También WhatsApp de la radio, línea caliente, mensaje de texto. O te venís a los estudios y pedís la canción del recuerdo que querés.

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0: clásicos de todos los tiempos, década de los 80, 90, 2000, anglo-español, el recuerdo al presente, muchos dicen el que vuelvan los lentos, claro, románticos, que circulan en el programa en esta edición de fin de semana. Esos románticos que se hacen sentir.
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Señoras y señores, amigos, amigas, ¿qué tal? ¿Cómo están? Bienvenidos. Comenzamos a retroceder en el tiempo durante 60 minutos y a partir de este momento te presentamos en la radio, en el fin de semana, clásicos. Clásicos en español, clásicos en inglés, para disfrutar durante una horita. Quien te hace compañía, Leonardo Isigleas. Y así comenzamos, mis amigos. La música de uno de los grandes del rock argentino. Esta versión de 11 episodios sinfónicos trajo lo que fue el resurgir de Gustavo Cerati. Esto es Persiana Americana.

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Transitando lo que es el momento de clásicos aquí en tu radio, acordate que podés comunicarte con nosotros directamente desde Instagram. Me buscas y me encontrás como Leo Isigleas. Sí, así de fácil. Pone Leo Isigleas y me encontrás y podés interactuar con nosotros. Podés comunicarte también aquí a la radio, mandás el mensaje de texto, WhatsApp, lo haces vía telefónica o te venís hacia la radio, sí, aquí hasta los estudios. ¡Continuamos!

0: Pero muy buenas noches, gente. ¿Cómo andan? ¿Todo bien? Aquí en el programa número 110 de Cuero y Metal Sala, este programa en vivo, aquí en la RD1 98.5. Aquí estamos haciéndote compañía, 2 horas de heavy metal nacional e internacional con toda la información. Antes que nada, un saludo a mi hijo Juan Cruz, que está cumpliendo año, 20 años. Juan Cruz, un abrazo grande, saludos. Y bueno, a todos los niños y niñas en el Día del Niño. Así que a mi derecha lo tengo, el Tiburón del Metal. ¿Cómo anda, Tiburón?
1: Muy buenas noches, ¿qué tal? ¿Cómo andan del otro lado? Espero que estén bien. Le mandamos también un feliz cumpleaños a Juan Cruz. Así que bueno, el más grande, ¿no?
0: El más grande, Tiburón.
1: Así que bueno, acá estamos para hacer una noche más de Cuero y Metal Zárate por la RD1 98.5 Radio de Primera. Nos podés ver y escuchar por el www.rd1radio.com.ar. Y te podés comunicar también conmigo al Tibu WhatsApp al 3487-36-6064. 3487-36-6064.
0: Exactamente,
1: amigo. Así que bueno. Y estamos esperando también bueno, algunos amigos van a caer hoy por acá. Vamos a ver si vienen. Y bueno, hoy va a estar tocando también nuestro amigo Otto, Mario Otto, de Cabaret Crimen.
0: Sí, que cambió el horario. De 21 a 30, que supuestamente estaba programado, va a las 0 horas, así claro, que estás a tiempo. Lo que nosotros trajimos acá es...
1: De acá, no, yo voy para allá, usted no sé, pero bueno.
0: Usted no sé. ¿Qué iba a decir? Hablando todo un poco...
1: Por eso me vine cambiado.
0: Sí, pero ¿qué se trajo? La turbina negra,
1: claro. Señor.
0: No vaya a ser que se lo lleve la marea negra usted.
1: Y siempre me llevan para esos lados.
0: ¿Qué le iba a decir? Bueno, este fin de semana, en vez de ver cosas lindas en Facebook, lamentablemente vimos la clausura de un bar donde nosotros habitualmente hacemos fiesta, y creo que, a mi entender, es malo eso, porque bueno, es el único bastión de cultura donde todas las bandas, todos los músicos van a tocar, que hay en Mauris Bar, Dorrego 745, así que bueno. Espero que se pueda solucionar esta semana, así que bueno, estamos con mucha gente se solidarizó, vi muchos posteos en Facebook, Instagram, gente compartiendo, muchas bandas, no tiene que ver con el metal, había muchas bandas de punk rock, mucha gente común, ¿no? Muchos, recordemos que el Mauri Bar tiene su clientela, no es que van siempre la misma gente. Me parece también como un atropello ahí con 5 patrulleros. Justo se estaba programando una fecha que justo tocaba Velvet Against, Violent Ejecution y Justicia Ciega. Unas bandas que vienen de Buenos Aires.

0: Creo que cada cual siempre respetó y se fue a su casa tranquilo, nunca hubo incidentes, por lo menos en los festivales nuestros nunca hubo quilombo, no es que te van a pegar de atrás ni como en otras movidas, ¿no? Así que espero que se solucione, creo que tienen una audiencia el martes, así que bueno, ¿qué va a ser? La verdad que no se entiende porque bueno, había una fecha ya programada, ¿no? Aunque se le hubieran hecho alguna sanción, media sanción, lo hubieran dejado de trabajar porque tenía fecha viernes, sábado y domingo el Mauri Ibarra. Así que bueno, señores, hoy trajimos un programa, le mandamos saludos a toda la gente que nos escribe, a la gente de Tierra Media, déjenme que estuve hablando con Ernesto, me mandó un mensaje hoy, que ya estuvieron grabando el disco, en 4 horitas ayer fueron a grabar, así que bueno, lo quieren presentar acá en Cuero y Metal, vamos a tratar. Me dijeron que si esta semana cocina más o menos el tema de las redes y todo eso, van a estar el próximo domingo aquí. Pero bueno, tengo que confirmar eso. Bueno. Y después, bueno, agradecer a toda la gente que nos ha mandado material, fechas, como el tipo de fechas. Y bueno, hoy arrancamos, ya que estaba a tocar Cabaret Crimen, para que tengas una, digamos, una previa en estas 2 horas. Arrancamos con un poco de hard rock, ¿eh? De los 80, no trajo el pañuelo.
1: No, yo te tampoco.
0: No, pero si usted me dijo que lo iba a traer,
1: claro.
0: no lo encontró.
1: No lo encontré.
0: Y hace 20 años, 30 que lo tenía
1: claro.
0: tirado.
1: No, yo empecé con el pañuelo. Yo tenía 13 años cuando arranqué con el pañuelo. Y
0: Ajá.
1: después lo dejé, creo que en el 94, por ahí ya lo había dejado. Así que calcule
0: ¿Usted tiene
1: usted.
0: miedo que vaya a ver ahí al bar,
1: No,
0: a acabar el crimen y arranque en el pañuelo? Ese es miedo
1: claro.
0: suyo. Digo, no hay gente tan
1: No.
0: maldita como antes.
1: Bueno.
0: Así que bueno, gente, vamos a arrancar con un poco de, quizás allá por los 80, finalizando los 80, ¿no? Había muchas bandas de hard rock y en el momento también acá en Argentina también había mucho glam, mucho hard rock, muchos pelos batidos, muchos pañuelos, muchos pantalones rotos, remeras de Motley Crue, Poison, Guns N' Roses, Cinderella, impresionante lo que fue toda ese movida, Aerosmith. Así que bueno, gente, vamos a estar escuchando 2 temitas por ahora, mientras vamos pasando ya la información que tenemos.
1: Esquirro también.
0: Esquirro, bueno, el primero arranca
1: Claro.
0: con Esquirro, un tema del año
1: Claro.
0: 89, ¿eh? Y después vamos a estar pasando algo de Poison también,
1: Ah,
0: no
1: pues.
0: lo clásico, traté de buscar, quizá no lo tan clásico, ¿no? Buscar temas que peguen, que tengan golpes, que sean buenos, los que nos gustaban a nosotros casualmente, ¿no? A toda esa época de hard rock, así que no tanto lo que tenía que ver con lo que eran los primeros singles. Me acuerdo que en las televisiones chilenas había un programa que estaba los sábados a la 1 de la tarde, y donde pasaban todas estas clases de temas, ¿no? Donde uno por ahí esperaba esos programas para ver todo el hard rock. Así que bueno, señores, vamos a escuchar Skid Row y algo de Poison, ¿eh? Y a la vuelta de la esquina ya tenemos mensaje. A la vuelta vamos a estar leyendo todos los mensajes.
1: Sí, acá, bueno,
0: Sí.
1: ya Gaby Barra, que nos está escuchando, le mando un saludo, que dice que van a venir a presentar el demo acá.
0: Sí, me dijeron que sí. Así que un aplauso, chico, a la gente de Tierra Media, a la gente de Golpe también, que están
1: Que
0: haciendo material
1: están.
0: nuevo.
1: Sí,
0: También vamos
1: sí.
0: a estar escuchando algo de Quebracho también, que subió 3 temas el amigo Miguelo Barreto también subió 3 temas, ya están en YouTube. Lo pueden buscar como Quebracho, así vamos a estar pasando algo también de eso. Y bueno, mucha información. Así que bueno, señores, vamos con la música
1: Entonces nos acomodamos,
0: y volvemos
1: vamos.
0: enseguida.

0: Bueno, señores, escuchado era Skid Row del año 89, You Got Will y Poison, del año 88, Naughty by Conscience, un gran tema.
1: Qué recuerdo,
0: ¿no? Yo recuerdo que era una época muy jarroquera, en esa época de los 80, venía todo de allá de Estados Unidos, todo bajaba todo por aquellos lados. Bueno, llegaba aquí a Argentina con toda una moda, con compañeros en la cabeza. Pantalones rotos, pantalones de cuero también.
1: Claro, ¿se acuerdan de los pantalones rotos? Que nos rompíamos los pantalones y después nos retaban.
0: había gente que tenía, mira, mitad de pantalón de cuero y la otra parte de arriba, donde va, digamos, el cinto todo, pantalón común, ¿no?
1: Y pensar que hoy en día los pantalones rotos son los más caros.
0: Son los más caros y se siguen vendiendo, se usa como moda.
1: Sí.
0: Así que bueno, señores, agradecer a la gente, a Gaby Barra, que está del otro lado, por supuesto, a Nati Arredondo, a Dani Abraham, que también.
1: Un gran saludo.
0: Le mandamos un saludo grande, que están allá escuchándonos como todos los domingos de Escobar. Así que bueno, si nos van a estar escuchando un poquito de Warren ahora, ¿se acuerda de Warren, del famoso tema Cherry Pie allá por el año 91? Y por supuesto del año 88, Guns N' Roses, sino qué banda impresionante, una banda que ha venido muchas veces aquí a Argentina y bueno, que por lo que estuve leyendo están por sacar mucho material para un disco nuevo, todavía siguen tocando. Así que bueno, recordemos que el cantante de Warren murió allá por el 2011, el Jenny Lane, el ex vocalista de Warren, fue encontrado muerto por personal del departamento de bomberos. Así que hace 2011, hace poquito se cumplió un nuevo aniversario, fue jueves 11 de agosto. Así que bueno, señores, esperemos que la estén pasando bien. Mandamos un saludo a la gente de antes del umbral de Varadero, que estuvimos hablando en la semana, gente que estuvo en el Cura y Metal Fest, que también ya tiene su disco cargado en Spotify, el regreso, así que lo podés escuchar. También a la gente Ronófer, al amigo Marco Sarlinga, que estuvo tocando
1: de Los Toldos.
0: De Los Toldos con Against, un tema nuevo que están por presentarlo, van a hacer un video que tuvo que ver con un desaparecido, una persona muy importante allá de Los Toldos, y una letra muy, muy particular, así que estén atentos con esa banda, que se viene con un video y una letra impresionante.
1: Y le mandamos
0: Tengo el tema, pero no lo puedo pasar, no tengo la orden de pasar. Me dice, mirá, escuchalo vos, pero no lo pases, porque todavía lo tienen que anotar, algo así. Me dijo que lo tienen que digamos, anotarlo. Así que no lo puedo pasar. Yo lo escuché, pero no lo puedo pasar en vivo. Así que cuando me den la autorización, lo vamos a pasar.
1: Y un saludo a Jorge de Santos y Pecadores, que siempre en la semana nos están escribiendo, le mandamos un saludo a ellos también,
0: La verdad que sí, porque bueno, vinieron acá a Zárate, la rompieron, ellos quieren venir siempre a Zárate, la gente del tributo al más fuerte, ahora iban a tocar, creo que con Beto Cerutti en una fecha invitada, nada más y nada menos, así que impresionante, le mandamos solo a la gente
1: que
0: de Santo y Picador.
1: Sí, siempre en la semana nos están hablando, así que gracias como siempre y bueno. Sí, quieren venir como bien dijo usted, quieren venir acá a Zárate. Bueno, en alguna cervecería, lo que pasa es que tienen hasta noviembre tienen ocupado.
0: Sí, me dijo que es impresionante cómo están tocando en el interior. Es más, me dijo que hace poco fueron invitados para el lado del sur y que, bueno, les pagaron los pasajes en avión todo.
1: Claro.
0: Y la pasaron muy bien a gente de Santo y Pecadores, la verdad que la están rompiendo, ¿no? El tributo al más fuerte con el amigo Harry que canta ahí. Así que impresionante.
1: Sí, se andan por todos lados. Así que, bueno, un saludo grande para ellos.
0: Bueno, si vamos a escuchar algo de más de hard rock, iniciando más o menos, para que tengan una buena, digamos, previa antes de ver a Cabaret Crimen, la banda de Otto Mariulis, que va a tocar ahora a 0 horas aquí en Lunar Bar. Aquí cerquita, desde la radio. Así que, bueno, lo invitamos a la gente de Cabaret Crimen, pero bueno, seguramente no pueden venir porque estarán probando sonido, quizás. Haciendo alguna previa como para arrancar con todo, ¿no? Una banda que usted ya vio.
1: Sí.
0: ¿A usted le gustó?
1: Esta va a ser la tercera vez. Sí, la verdad que a mí me gusta porque tiene todo lo que tiene que tener una banda de hard rock.
0: Hard rock y una mezcla, tiene una mezcla de todo, ¿no? Hard rock, un poquito de punk rock.
1: Sí, también. Pero sobre todo es hard rock. Para mí es hard rock.
0: Mire, yo pasé hoy. Temprano se escuchó una prueba de sonido, sonaba muy bien, así que si andás por ahí dando vuelta, mañana de Franco, aprovechado, estás haciendo algún asadito o quizás estás en la costanera o por ahí estás paseando por la ciudad de Campana. Me dijeron que en Campana hay gente que nos escucha en la radio del auto, va girando en campana y nos van escuchando. Esta semana me dijeron.
1: Ah, bueno.
0: Mira, que uno en la semana se va enterando, uno conoce a uno, habla con uno otro, va conociendo gente nueva.
1: Le mandamos un saludo a Alexis Topa, ya que estamos.
0: Le mandamos un saludo a Alexis, sí, viejo amigo, un viejo amigo también de la radio y de Cuero y Metal. Así que, gente, vamos a escuchar un poquito de Warren, que no es Chili Pie, y después Guns N' Roses, con Lejos para Atraparme, un temazo, del año 88.

0: Bueno, seguimos aquí en Curi Metal, ya llegando a las 22:30. 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Si nos querés ver, en la página www.r1radio.com.ar. Así que aquí estamos en vivo. Queremos agradecer a la gente que nos está escuchando vía radio, ¿no? Ya tenemos un par de oyentes. Acá tenemos el medidor de gente que nos está escuchando vía radio, la vieja usanza. Así que si tenés una radio vieja en el galpón o ahí en algún costadito de tu casa, ponete el 98.5. Y bueno, todos los domingos va a estar escuchando Cuero y Metal, y aparte toda la programación de RD1. Le mandamos saludos al amigo Leo Albornoz, que nos está escuchando también, ¿eh? Un abrazo grande a Leo. Y bueno, gracias por estar, amigo, ¿eh? Un abrazo.
1: A mi amiga Jenny, allá de Puerto San Julián, que nos está escuchando también, un saludo grande,
0: Saludos. Así que bueno, gente, estamos escuchando algo de Warren, algo allá por el año 91, y algo del 88 de Guns N' Roses, un tema lejos para atraparme. Así que vamos a estar dando información que dice, después de casi dos décadas, Guns N' Roses podría estar finalmente preparando el sucesor de Chinese Democracy. Slash confirmó que la banda se encuentra actualmente trabajando en nueva música y que existe mucha composición en curso. Una noticia que vuelve a encender las expectativas de millones de seguidores. El guitarrista reveló que Guns N' Roses planea estar próximamente en el estudio para registrar el material que está tomando forma, aunque todavía no existe una fecha oficial para el lanzamiento. El disco se haría después de la gira que actualmente están haciendo. Y bueno, dice Slash, lo hago porque me encanta hacerlo, simplemente disfruto tocando con mis amigos de Guns N' Roses. Así que muy bueno que las bandas siguen sacando discos. Así que mientras tanto, Slash, solista, no se detiene. El guitarrista también prepara un nuevo proyecto junto a Mel Kennedy, previsto para febrero de 2027. Una gran banda que tiene con este gran cantante, Mel Kennedy. Así que bueno, mira, había tanta terrible música, tanta música jarroquera, que uf, bueno, yo elegí más o menos lo que estaban en ese momento, pero hay un montón de bandas.
1: Un montón.
0: Uno se pone a ver, porque también hemos escuchado, hay cantidad de bandas, ¿no? Tanto nacional también, que no trajimos nacional, pero bueno, me hubiese gustado. La próxima les voy a deber a Alacrán, les voy a deber a Escocia. Tarsen también, ¿se acuerda? Escocia, una banda también que había arrancado allá por los 90.
1: Sí.
0: Así que bueno, señores, ahora que vamos a escuchar algo del 86, que se llama Cinderella, una banda también muy jarroquera.
1: Perdón que lo corte. Sí. Usted sabe que yo arranqué también el hard rock. Mire usted, yo tenía 12 años. En un cumpleaños de una prima mía, había una banda de Zárate, que eran los chicos eran del Colegio Nacional, que la banda se llamaba Rivet, y hacían hard rock también. Está bien, ellos por ahí hacían algunos temas de Bon Jovi también, pero era una banda jarroquera. Y ahí,
0: Bon Jovi viejo era jarroquero.
1: Claro, Bon Jovi de los 80, sí, bueno, hacían todos esos temas. Y ahí me enloqueció, escuchando esa banda Rivet, y yo le estoy hablando más o menos del año 91.
0: Claro, veo que estamos repasando todos esos años, porque fue donde estuvo furor el hard rock, digamos.
1: Esa banda no la conocieron mucho porque no salió mucho al ruedo. Después, bueno, se disolvió la banda, que duró poco, pero venían bien los chicos. Era una banda de hard rock de acá, de Zárate, que venían bien. Estaban bien equipados, me acuerdo. Tenían una batería, no sé qué marca era, esa blanca, sí, tipo la de Metallica.
0: Sí, sí.
1: Bueno, pero estaban bien equipados los tipos, ¿viste? Y impresionante cómo sonaban, y para esa época, porque no cualquiera estaba bien equipado. Bueno, sí, estos tenían buenos instrumentos, me acuerdo, su equipo y todo, y la verdad que para esa época era extraordinario. Me acuerdo que volaba, lo había hecho adentro del garaje de la casa de mi prima, y voló.
0: Voló, sí.
1: Era impresionante, pero bueno.
0: Y me acuerdo yo una banda llamada Dr. Philgood también, de acá de Zárate, que hacía mucho hard rock. También creo que Magnum también estuvo haciendo. Bueno, Havoc en su época también hacía un poquito de... Claro. Le gustaba mucho el hard rock. Al amigo del Marzo Aligo, a Canuto, bueno, siempre.
1: A Martín Lessi.
0: Martín Lessi. Así que bueno, gente, vamos a estar escuchando dos temitas ahora del año 86 y uno del 75, un gran tema de Aerosmith, para seguir repasando esto, iniciando quizás una previa, quizás estás tomando algún aperitivo por ahí, para después ya arrimarte a ver a Cabaret Crimen, aquí en Zárate. Así que bueno, si estás pegando alguna vuelta o algo. Acordate de esa banda, va a estar tocando a las 0 horas aquí nomás, en la calle Ituzaingó y Alén en Lunar Bar. Así que, gente, vamos con esos dos temas y volvemos enseguida con más Cuero y Metal.

0: Bueno, señores, seguimos en vivo, ya llegando ya a las 11 de la noche. Lo que escuchamos era Iron Maiden, un temito dedicado para Marcos Belli, ¿no?
1: Para Marcos Belli de Tierra Media.
0: De Tierra Media, exactamente.
1: Un tema de que le mandamos un saludo que nos esté escuchando del otro lado.
0: Por ahí, si te enganchás hasta ahora, decimos que Tierra Media ya grabó sus temas. Así que bueno, después lo van a estar presentando aquí en el programa. No sé si el próximo domingo o el otro, pero bueno, me dijeron que nos den un tiempito como para que ellos puedan demostrar el material tanto en YouTube o por ahí Spotify, y después van a venir a presentarlo acá. Un saludo a Ernesto, a Gaby, por supuesto, a Santi Reduto y a Marcos Belli, y bueno, gracias por estar del otro lado. Y acá nos vinieron a visitar los amigos, como siempre, el amigo Nacho, el capitán y el turco, el capitán del equipo, el turco.
2: Buenas noches, ¿cómo están? ¿Todo bien? Bien. Lo invité a Gaby a venir, pero bueno, tenía que trabajar, así que no pudo. Y bueno, yo acá con...
0: Así que bueno, por ahí puede venir en algún momento, puede venir o no.
2: ¿Cómo?
0: Puede venir en algún momento, digo.
2: Sí, esperemos que sí.
0: Sí, esperemos que sí.
1: Igual lo vamos a estar invitando.
2: Cuando vengan a tocar ellos, me voy a colar yo también, obviamente.
1: Sí. No, cuando vengan a presentar, que van a venir a presentar, quieren venir acá al programa, que lo vamos a tener, ya vamos a estar arreglando para presentar la grabación que estuvieron haciendo.
2: Sí. Okay. Bueno.
0: Así que todavía hay un material cargado en YouTube ahora, lo pueden buscar, Tierra Media, el Marco está subiendo. Así que bueno, es material fresco, digamos. Uh-huh. Así que por ahí un par de temitas ya que estuve viendo.
2: Más que fresco, calentito, recién sacado del horno.
0: Recién sacado del horno. Dice que sí. Contaba ayer Ernesto una grabación de 4 horas, salieron muy contentos con esa grabación, así que bueno, vamos a ver cuando venga, lo presentaremos acá tema por tema. Lo que le estaba comentando, que estábamos ya haciendo una previa, ¿no? Para lo que tiene que ver Cabaret Crimen.
2: Ajá.
0: Acá en Luna Bar, acá cerquita, en la Ituzaña.
2: Pasé, pero todavía...
0: ¿Todavía están, veremos?
2: Sí, no vi mucha multitud, pero seguramente van a ir...
1: Y la gente sale tarde, ya sabemos cómo es Zárate.
0: Que el hombre de la noche.
2: Bueno, pero mañana feriado.
1: Claro.
2: Jueguense, muchachos, por el rock and roll. Cuando llegué vi que estaban hablando del rock de los 70.
0: Claro.
2: ¿Me cuentan un poco?
0: Casualmente estábamos haciendo un repaso, ¿no? Del hard rock de los 90. Bueno, este tema de mí que pasaba era del año 75. ¿Se acuerdan toda esa movida que vino hard rockera con Poison, Cinderella?
2: Odio Poison.
0: Odio Poison, bueno.
2: Sí, no me gusta, nunca me gustó Poison.
0: ¿Motley Crue?
2: Motley Crue sí. Que yo, Cuarrayo. Claro. Bueno, después vino Bon Jovi. A ver, Bill Squire, se me viene muy... Bueno, hoy estuvimos mirando Joan Jett, sí. Qué hermosa Joan Jett, era la novia que todos queríamos tener.
0: Y Joan Jett tuvo también una época medio hard rockera.
2: Twisted Sister,
0: sí.
2: Sí, todos esos grupos que fueron los que... Warren también.
0: Warren sí, pasamos un tema casualmente.
2: Cherry Pie
0: casualmente. Pero era el tema del momento, en ese momento era ese.
2: Fue bueno, Scorpion, sí. Europe.
0: Sí. Oh,
2: qué buena época, ¿eh?
0: Buena época, aparte, buena época. Como yo le decía, bueno, antiguo, ustedes también, a toda la audiencia, hay infinidad de bandas, ¿viste?
2: Sí, sí.
0: Que uno trajo más o menos lo que escuchaba en ese momento, pero...
2: No, hay muchas
0: Scorpion,
2: que...
0: Scorpion, impresionante.
2: Uno a veces va descubriendo y dice, ¿esto cómo es que esto no lo vi? Que más son bandas que ya no existen tampoco, ¿no? Pero sí, fueron épocas que marcaron tendencia. Y bueno, bandas de nuestra juventud. Yo cuando escuchaba todas esas cosas, Bon Jovi... De esa época todavía uno no estaba definido. Yo recién me definí en 1989 por el metal, pero bueno, todas esas cosas uno ya las venía,
0: claro,
2: las venía consumiendo. Pero también había que en esa época uno era pibe y todavía no estaba identificado. Y por ahí también capaz que te escuchaba techno, un poco de pop, hasta que uno se fue definiendo. Pero sí, esos grupos como que siempre están presentes porque fueron... grupos icónicos y marcaron una época.
0: Y aparte, ¿quién no se ponía un pantalón de cuero? No. Un pantalón de cuero, ¿no? Y hoy una bicha.
2: Hoy...
0: un pañuelo en la cabeza.
2: Un pañuelo en la cabeza. Claro. Ah, yo era de los pañuelos. Y del pantalón de cuero. Pero hoy he hablado acá con el turco porque le digo, Tengo una amiga que me dice, ¿por qué no vuelve a esa época? Porque yo no la viví, me hubiera gustado y vos hiciste todo eso. Y yo le digo, y tengo el pantalón de cuero. Y después intenté ponérmelo, pero no me entra, pero no es porque tenga tanta panza, sino porque parece que me crecieron las caderas.
0: Claro, sí, sí, uno, no viste llego. Que uno ya tiene cuerpo de...
2: Yo ya en esa época pesaba 69 kilos, claro, 70 kilos. Ahora peso como 95.
0: De 55 a 60 kilos.
2: Necesito, a ver, si alguien sabe de alguna persona que se dedique a modificar los pantalones de cuero, manden un mensaje, por favor, porque me gustaría volver a usarlo, porque ese pantalón me voy a morir, el pantalón va a quedar por 1000 años, por lo menos. Y me gustaría volver a usarlo. Pero sí, sí. A ver, yo tuve todo eso, está registrado, además.
0: Chalecos de cuero, también,
2: ¿sí?
0: ¿Se acuerdan?
2: Sí, sí, sí, sí. Decían, el de los chalecos era el turco.
1: Decían que si se mojaba el pantalón de cuero y vos te lo querías poner, costaba un montón.
2: Le pasó,
1: eso lo contó Papo. Dice que él se estaba bañando. Y llega y le golpea la puerta, dice que estaba Billy, el... ¿Cómo se llama? El que ahora no me acuerdo, el guitarrista...
2: ¿De Riff?
1: El otro que tocaba, que era el maestro de él, ahora no me acuerdo. Bueno, y entonces dice, che, está el maestro...
0: B.B. King.
1: B.B. King. Dice, está el maestro, dice, esperándote en el living. Oh, dice que se estaba duchando él, salió así como estaba, mojado y se obvio, está desnudo, Papo, ¿viste? Y salió a calzárselo el pantalón de cuero. Dice que estaba las puteadas porque no le entraba.
2: Ah, pero vos estás hablando del cuerpo mojado. Claro. Vos decías del pantalón de cuero mojado.
1: Claro, claro.
2: El pantalón de cuero mojado pesa 1 tonelada.
1: Sí. O sea, sí. Dice que le costó un montón.
2: Cuando se te moja el pantalón de cuero es una cosa que... Sí. Parece que tenés 20 kilos más encima, pero bueno. Nunca tuve la experiencia de ponerme un pantalón de cuero con el cuerpo mojado, eso es distinto, pero bueno.
1: No, dice que estaba las puteadas, no. No se lo podía calzar y lo estaba esperando a B.B. King.
2: Pero bueno. Vuelvo a reiterar, mándenle ahí si alguien sabe de alguien que se dedique a modificar ropa de cuero.
0: Bueno,
2: sí, por favor, manden ahí acá la radio y yo voy después.
0: Bueno, ahora nos desviamos un cachito porque yo quería pasar estos temas porque me parece también medio jarroquero, más un poco más pesadito, ¿no? Algo de Ozzy del año 86, también un gran disco, y algo de Dio, uno de los primeros discos de Dio, así que bueno, vamos con eso. Dos temites y después ya venimos con el Tibu Fechas.
1: Así
0: bueno,
1: es.
0: Gracias a todos por estar, a ustedes por venir, y a toda la gente que está del otro lado, ¿no? Por la R1 98.5.
1: Siempre es bueno que nos vengan a visitar porque no, a mí me pone muy contento. Así
2: voy a venir. Sí, sí. El domingo pasado le fallé porque bueno, estaba claro. Muy averiado.
0: Bueno. Obvio que... El domingo pasado estaba medio triste el tiburón.
1: Claro. ¿Eh? Una visita siempre viene bien porque a nosotros nos alegra el corazón, viste que somos todos amigos acá y bueno, siempre hace falta que nos vengan a visitar. Y eso le decimos a todos, que no tengan miedo de venir, que vengan, porque esa...
2: Sí, es la movida.
1: Claro.
0: Así que, señores, vamos con esos temas y ya después pegamos el Tibu Fecha, que tiene un montón de fechas, ¿no?
1: Sí, sí, no muchas como venían, pero hay.
0: Así que cualquier cosita le preguntan a usted.
1: Y en la semana siempre me preguntan cómo tenés que hacer, dónde es, siempre en la semana me preguntan gente de Capital, sobre todo.
0: Sobre todo, así que bueno.
2: Es el guía turístico. Digamos.
0: El guía turístico.
1: Claro.
0: Esta semana anunciaron el... Ahora después vamos a estar hablando de eso.
1: Claro.
0: Así que bueno, gente, vamos con la música y lo esperamos a la vuelta con el Tibu Fecha.

0: Bueno, ¿qué estábamos escuchando?
1: Bueno, ahora estamos por presentar el Tío Bufecha. Acá me dice que está todo ok, mi hijo Franco, que está en operación. Estamos escuchando a Ozzy, del 86, Little Stricker, y después Dio, con el tema Hail Angel.
0: Muy bien. Bueno, ha llegado la hora del Tío Bufecha. Así que bueno, vamos con las Tío Bufecha de la semana, que no son muchas, pero bueno, hay.
1: Algunas hay.
0: Sí, sí. No como el domingo pasado, que eran un montón, pero hay. Así que vamos con eso.
1: Atento al Tío Bufecha, gente. Vamos con eso, ¿no?

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0: Bueno, señores, mientras seguimos, charlas fuera del aire.
1: Sí, las charlas tras bambalina, muy, muy interesantes. Tenemos que subirlas un día al aire.
0: Y aparte, recordando viejos lugares, ¿no? Como Locura, Monster Horror, donde vendían,
1: sí,
0: vendían buena ropa.
1: Y revistas como Metal y Madhouse. No existe más esas
0: revistas, ¿no? No, existe más. Si existen, existen porque algunos las tiene de colección.
1: Y usted las tiene todas.
0: Sí. Ojalá tuviera todas las revistas.
1: Sí, bueno, yo le regalé un par a usted.
0: Sí, sí, todavía conservo muchas, pero sí, me encanta, eso me encanta. Como todo, ¿no? Que
1: sí, sí.
0: ¿Quién no le gustaba ir a Buenos Aires y traerse una parva de revistas?
1: Y las entradas a los recitales.
0: Sí, las entradas a recitales, por supuesto. Vos te ibas a Locura en 11 y te traías la entrada al recital.
1: Pero aparte de la época, uno inclusive podía ir al recital... se acercaba a la boletería y compraba la entrada ahí directamente.
0: Claro.
1: Eso se perdió.
0: Sí, sí, hoy en día es todo online.
1: Todo, digamos, online, sí. Hay empresas siniestras atrás de todo eso, pero bueno, son épocas que, bueno, ya está.
0: Pero sí, era una muy linda época donde uno iba allá a Capital y se traía de todo, ¿no?
1: Sí, sí, sí, sí. O a Munro, íbamos a Munro.
0: O a Munro también, iba a Munro ahí, bueno, como decíamos, Locura, el Munro.
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0: 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Pero después, más que nada, hoy el tema de lo que es remera y CD lo manejan todas las bandas casi.
1: Sí, sí, las ofrecen ellos mismos, sí, sí. Son, o sea, han llegado a un nivel que hay bandas que ya se han convertido en empresarios.
0: Claro, porque viste que se traen su merchandising como su CD, su remera, claro, su gorrita.
1: La banda que tiene el primer antecedente de eso creo que es Kiss. Kiss... tiene su propia historieta, su marca de zapatilla, todo lo promocionan ellos.
0: Tiene dibujito animado.
1: Sí, sí, dibujito
2: animado, y bueno, pero sí. Maiden también tiene sus,
1: claro,
2: cosas.
1: No, pero yo digo en el sentido que fueron, claro, los pioneros.
2: Ah,
1: fueron,
2: sí, sí.
1: No, los de X.
2: Uno de los pioneros.
1: Sí, sí. En ese aspecto capitalista, claro, digamos.
2: Claro.
0: Y tenían un manager que era muy vivo el chabón.
1: Claro.
0: Le decía, bueno, hay que hacer esto, lo otro, y bueno. Y ellos por algo son la banda que da dinero hoy. Es más, iba a hacer ahora que iban a hacer un recital con imágenes tipo dibujito, pero ellos ya están como retirados ya. Pero no sé en qué quedó eso, no sé en qué habrá quedado.
1: Bueno, yo de ese grupo una vez escuché que ellos tenían como una especie de legado, contrato, no sé cómo decirlo, testamento, donde ellos... ofrecían que si el día que ellos desaparecieran, si alguna agrupación quería continuar con lo que ellos habían sido, les cedía los derechos siempre y cuando o sea respetaran lo que había sido el Kiss original. Claro. Pero la verdad no sé si es cierto, no recuerdo dónde lo escuché, pero bueno, hasta eso llegaron.
0: Sí.
1: Tendría que lo voy a investigar y después un día se lo traigo.
0: ¿Cómo no? Y bueno,
1: comandante.
0: Ya que estamos, capitán, la verdad que ya que venimos, que estamos hablando aquí, vamos a escuchar algo de Kiss y también algo de Whitney, como para cerrar ya lo que tiene que ver el hard rock. Y bueno, lo que escuchamos anteriormente era Deep Purple ya por los 70 con Blind Nine y algo de Rainbow con Johnny Turner, se llama Stone Cold, Y bueno, a propósito de eso, recuerden que esta semana volvió a Deep Purple, que fue noticia, ¿no? Fue noticia en la semana. Richie Blackmore, guitarrista original, volvió a tocar con su compañero Deep Purple. Hizo Smoke on the Water y bueno, fue una...
1: No.
0: Seguramente fue
1: Smoke on the Water.
0: Sí, sí, es Smoke on the Water. Dice que supuestamente hubo una llamada de Blackmore.
1: Humo sobre el agua.
0: Humo sobre el agua,
1: no,
0: sí,
1: bueno, como lo conocíamos, sí, nosotros, humo sobre el agua.
0: Humo sobre el agua, arrancó haciendo ese tema. Y supuestamente hubo una llamada de Richie Blackmore a Ian Gillan que quería tocar un tema con ellos. Ah, bueno, que subió Richie Blackmore y fue una noticia con mucha tendencia esta semana.
2: Sí, mira, pasó.
0: Así que bueno, era lo que habíamos escuchado. Y ahora vamos a escuchar algo de Kiss y Wise Night.
1: Wise Night. Pavada de banda. Pavada de banda.
0: Una banda jarroquera que tuve la suerte de ver allá por los 90, digamos. Y también buena, una banda, una re banda.
1: Sí, sí. Y que tuvo uno de los mejores guitarristas que hay, que era Steve Vai.
0: Steve Vai, sí. Sí. Con el disco ese, Nick on the Tongue, la verdad sí, que fue un discazo. Que fue, para muchos fue referencia ese disco. Muchos guitarristas usaron ese disco como, como referencia.
1: Como base, sí, sí, sí.
2: Qué
1: sí.
2: Época, ¿eh? ¿Qué
1: inspiración, época? Inspiración, sí, sí, sí.
2: Pensar que uno... hasta anduvo noviando con esos temas, con White Night.
0: Sí, sí. ¿Usted andaba con los pelos largos noviando en el auto, no?
2: Claro. Usted sabe que... bueno, porque vamos a contar un poco... Yo voy a contar un poco...
1: Cuidado con lo que cuenta, hay cosas que no se pueden decir al aire. No.
2: Pero uno en su intimidad, en esa época, iba con su chica que conocía. A mí me pasó.
1: A ver.
2: Y ir a un telo y te, ya te pasaban Wise Night. Easy Slow.
0: Ah, por ese lado.
2: Por ese lado.
0: Pero eso no le traje Easy Slow, porque sí, porque es muy común eso.
2: Claro,
1: Easy Slow, claro.
2: Esos temas. O he llegado a escuchar hasta un tema de Motorhead lento. Creo que...
1: Sí, pero ese tema de Motorhead lento es un tema... a ver, yo recuerdo, porque yo lo escuché de Rock and Pop, donde recibió muchas críticas, pero muchas críticas, porque todos decían que no podía ser que Motorhead hiciera un tema lento, y en realidad es un tema...
2: Estaban al basta.
1: Donde habla de que un padre abusa de su hija. No era una balada de amor.
0: No, era
1: otra cosa.
2: Bueno, pero sí.
1: No recuerdo el nombre del tema, pero sí sé lo que está hablando.
2: Yo tampoco recuerdo el nombre, pero bueno, hasta ese tema he escuchado en un telo, digamos.
1: Claro, pero claro, porque el que no sabe inglés no se entera, pero claro. ¿Cómo es? Creo que se llama Papá no me toques. Creo que se llama el tema, si mal no recuerdo. Corríjame si estoy equivocado, pero bueno, creo que se llama así. Pero bueno, a ver, en esa época siempre, a nosotros siempre nos trataron de loquitos, de faloperos, de antisociales, pero cuando ponían los temas nuestros de que eran las baladas,
2: claro.
1: ahí sí le cantaba todo el mundo, ¿viste? Entonces, a ver, yo siempre... rescato la mejor balada de amor que hubo fue la de Scorpion, Aún Te Amo.
2: Sí.
1: Still Love You.
0: Y un tema que lo bailaban todos.
1: Claro.
2: Sí.
1: Era la época de los lentos.
2: La época de los lentos.
1: Nadie sabe ahora lo que es la época de los lentos.
0: No, le tengo que cagar
2: puteado. Bueno, en los cumpleaños de 15 de mi prima pasaban el tema de Scorpion.
0: Bueno,
2: claro.
0: Vientos de cambio.
2: Vientos de cambio.
1: Sí, pero Vientos de cambio no. A mí me resultaba más flojo, pero Still Love You era.
2: Sí.
1: Aún Te Amo, era Aún Te Amo. Sí, de más.
0: Así que bueno, gente, gracias por el gente que está llamando del otro lado, mandando mensajes. Bueno, ustedes por el aporte, ¿no?
1: Gracias.
0: Mucha historia, mucho hard rock hubo. Como el tiburón.
2: Claro, y más historia que nosotros, no creo que la.
1: Bueno, y vuelvo a reiterar, si alguien sabe de alguien que arregle ropa de cuero, manden un teléfono, por favor.
2: Claro.
0: De cuero negro, como diría el amigo de
1: cuero, cuero y metal. Sí.
0: Así que, gente, vamos a escuchar esos temas.
2: Y conozco modista, pero no voy a decir el nombre.
0: Vamos con esos dos temas y volvemos con más cuero y metal, que todavía nos queda un poquito más para estar aquí en vivo.

0: Bueno, sí, estamos escuchando el último de Werke en una banda neuquina que se llama El Último Soldado, ¿eh? Un video que salió esta semana, así que lo pueden ver por las plataformas de YouTube, ya está. Y ahora vamos a estar presentando el tema de Quebracho, ajá, de una banda de acá, del amigo Miguelo, el verdadero juez. Vamos a estar pasando dos temas, porque bueno, recordemos que pasaron tres temas de una ahí en YouTube. Y bueno, el amigo Miguelo estuvo grabando esta semana y ya lo compartió en las redes en YouTube. Así que vamos a estar escuchando una banda nueva que ya estuvo haciendo él un acústico. La banda se llama Quebracho y vamos a estar escuchando dos temitas y ya nos estamos casi llegando al final del programa. Sí.
1: Nos estuvieron felicitando por los temas de hard rock que hemos pasado de nuestra época. Así que bueno, les mandamos un saludo a los oyentes.
0: Qué bueno, sí. La verdad que sí, porque bueno, trajimos lo que había un montón, como veníamos hablando fuera del aire, en el aire también. Hay cualquier cantidad de temas de hard rock, pero bueno, quisimos traer más o menos lo que estaban en esa época de los 90, ¿no?
2: A lo mejor habría que hacer algún día una retrospectiva y hacer toda la evolución hasta llegar hasta acá.
0: Llegar hasta acá, sí.
1: Lo que pasa es que a algunos le hemos espiantado un lagrimón. Esos temas, ¿viste?
0: Y viste que algunos siempre te escucha y le pinta, le pinta el lagrimón.
2: A todos se nos pianta.
1: Sí, claro, sí, a todos se nos pianta. Esa época vivida. Y bueno. Es bueno recordar, viejo, momento.
0: Recordando lo vivido, decía por allá, en la parte del programa. Así que, gente, vamos a escuchar algo de Quebracho y ya volvemos para el cierre de Cuero y Metal de la mano de Miguelo Verdugo, el juez, que no, bueno, ya no está más con Verdugo, está con esta banda nueva. Así que, bueno, pueden escucharlo por YouTube ya.
1: Sí, seguramente en algún momento lo vamos a tener. Sí. Antes de fin de año.
0: Antes de fin de año, seguro. Sí. Capaz que hacemos tramplague, pues estuvo muy bueno.
1: Sí, sí.
0: Muy bueno, tuvo mucha repercusión.
1: Antes de fin de año, vamos a tener a varios acá. Así
0: ¿usted
1: que
0: dice va a tener varios?
1: Y vamos a tener a varios. Y sí, porque el cierre de año tiene que ser con. Es más, tienen que venir. Todos los que pasaron durante este año tienen que venir. Yo calculo que tienen que venir.
0: Vamos, ¿usted lo dice?
1: Vamos a hacer lo posible. Por ahí, no todos, pero algunos, sí.
0: Bueno,
1: yo pienso que sí.
0: Vamos con Quebracho entonces.

0: Bueno, gente, estamos llegando al final de este programa número 110 de Cuero y Metal. Zárate, estábamos escuchando de Quebracho, el amigo Miguelo, Miguelo Barreto, se llama Industria de Matar, y quiero preguntar de los temas que pasaron. Así que son tres temas, en YouTube lo podés ver, el otro es Roca Negra. Así que bueno, muchas gracias a todos los que nos acompañaron.
1: ¿Cómo se nos pasó el tiempo?
0: Se nos pasó el tiempo, la verdad que espero que les haya gustado el programa. Gracias a los muchachos, bueno.
2: Les agradezco que siempre tengan las puertas abiertas para que los podamos venir a visitar.
0: Buenísimo, qué grande, Nacho. Y acá el amigo el Turco también.
1: Sí, también, a visitarnos. Sí, no, siempre.
0: Y bueno, a Mario, a Javier, a mi hijo Franco que está en otro lado de los controles. Y bueno, nos volvemos a ver el próximo domingo, gente. Por ahí viene la gente de Tierra Media. ¿Qué
1: sí, dice? ¿Eh? Sí, sí. Tenemos que ponernos de acuerdo.
0: Ponernos de acuerdo en la semana, yo podría ya cargar. Creo que vi algunos temas cargados ya en YouTube. Por ahí, si querés meterte y chusmear, ya hay unos temitas del disco nuevo de ellos.
1: Sí.
0: Así que bueno, gente, nos vemos el próximo domingo. Y ahora, bueno, nuestros amigos van a ver hasta el amigo Otto, que también lo invitamos hoy al programa, pero bueno. No. Por problemas que por ahí estaban probando sonido, algo no pudieron venir.
1: Acabaré crimen.
0: Bueno, usted se va a encargar de invitarlos otra vez ahora que nos va a ver.
1: Sí, obvio.
0: Así que bueno, gracias gente, los que estuvieron del otro lado del streaming, los que estuvieron por el viejo y clásico radio, el radio del Dial, que vimos que hay un par conectados que estuvieron hasta último momento. Así que muchas gracias, amigos del metal. Nos gusta el metal, venimos de esa historia y nadie nos va a cambiar. Así que bienvenido, gente, bienvenido y que ojalá que se sumen más el próximo domingo. Muchas gracias a todos y bueno, que buen arranque de semana, que mañana es feriado.
1: Mañana es feriado.
0: ¿Usted va a trabajar?
1: Y yo soy patriótico, tengo que trabajar.
2: No sea carnero.
1: Hay que trabajar, ¿viste? Hoy en día no está la situación.
2: No me venga con ese discurso, no sea carnero.
1: No está para...
3: Mediodía.
1: Pero bueno, un rato.
0: Un ratito nomás.
1: Mediodía.
0: Claro, así que bueno, así gente. Que bueno. Muchas gracias
1: bueno,
0: a todos.
1: Bueno, gracias a todos por ir del Turco, a Nacho, por visitarnos. Como siempre decimos, las puertas están abiertas. Vengan cuando quieran, no hace falta que lo invitemos. Las puertas están abiertas y vengan cuando quieran.
0: Que no sean tímidos, hay mucha gente que conocemos de muchos años. Sí, todavía no vinieron.
1: No. Tienen que venir.
0: Así que esperemos antes que finalice
1: acá,
0: el año.
1: Acá tienen que venir como si estuvieran en sus casas. Porque nosotros le abrimos el corazón, las puertas. Están abiertas.
2: Ojo con todo lo que abre.
0: Sí, ojo lo que abre usted.
1: Pero bueno. Hablando en serio, tienen que venir porque en verdad lo necesitamos. Porque para ellos, para los músicos, como siempre decimos, que hacemos el programa y para todo. Porque siempre todos tenemos una idea distinta de pensar y queremos que lo hablemos acá y lo charlemos. Y para eso estamos nosotros.
2: Dispuestos,
1: sí.
3: Dale, Tibu.
0: Así que bueno, gente. Nos vemos el próximo domingo, gente.
1: Sí, acá por RD1 98.5 Radio Primera. Gracias, Mario.
0: Un aplauso a todos. Gracias,
2: bravo.
0: Mario,
2: el chat. Y aguante el metal.
1: Aguante el metal, por siempre. Así que gracias, Franco. Y nos reencontramos el próximo domingo por acá por Cuero y Metal Zárate, 22 horas, como todos los domingos. Gracias.

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Una madre que duerme llueve en dulzura dentro de sí, como una gruta, y en el fondo de la luz tiene a su niño. Una madre que duerme, duerme al abrigo ardiente de una fiera que la mira, mansa. Es una noche dulce en las pupilas de su onda quieta. Alfonso Gatto, poemizando sobre las madres. Compaginación, Alejandro Troncoso. Idea y realización, Armando Borgió. Alrededor de la media hora. Vocalista de excelentes aptitudes, entre las que se cuentan su afinada voz, un personal fraseo y un permanente swing en sus interpretaciones, Delfina Oliver, una figura importante dentro del prolífico terreno de las cantantes femeninas de jazz, ha editado 3 discos solistas, Mirada, Camino y Buenos Aires Bebop, con destacadas críticas. El 10 de julio de 2020 lanzó su 4º álbum, Tokyo Session, grabado en Japón, donde tiene un permanente éxito.

Desde 2007 integra el jurado de honor de los premios Clarín Espectáculos en la categoría Jazz y a partir del 2010 el jurado de los premios Gardel a la Música en la misma categoría, distinciones que se otorgan a las figuras más representativas del género a nivel nacional. En el 2011 fue distinguida por el ciclo Jazzología, dependiente del Ministerio de Cultura de Gobierno de la Ciudad de Buenos Aires, y en el 2015 Jazzología de Oro, otorgado por la misma institución por su trayectoria y logros en el género. Delfina Oliver, su vivaz mirada del jazz alrededor de la media hora.

La exquisita Delfina Oliver canta encantadoramente, dejando fluir sin esfuerzo las notas de un repertorio muy bien elegido para lucir su seductor timbre vocal. Todo le queda bien. Es una cruza de pop sofisticado y jazz clásico. Joven, bella y talentosa.

elévate suavemente de la tierra y pon a prueba tus alas. Ponlas a prueba ahora, mientras hago invisible la oscuridad. La visibilidad del día es la invisibilidad de la noche. Así que elévate suavemente de la tierra y pon a prueba tus alas. Ponlas a prueba ahora, mientras la oscuridad es invisible. Invisibilidad, Sun Ra, cierra alrededor de la media hora.

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aquí estamos. Gracias por estar del otro lado. Soy Ricardo Chiarorenzi y como en cada semana te convido para compartir estos 60 minutos de canciones, poemas e historias. Venís, ¿no es así?

La tarea no está terminada. Nunca estará terminada. Por eso el sol sigue saliendo. Por eso el hermano viento sigue fabricando melodías entre los sauces. Por eso el zorzal de mi patio canta y canta, no resignándose al otoño. Y el mar, que sigue con sus precisas indecisiones. Por eso seguimos escribiendo verso a verso. Por eso seguimos haciendo un programa de radio como este. Por eso seguimos.

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1: Parece simple, créeme que no lo es. Tratamos de hacer un programa de radio que te acompañe. Es nuestra edición 253. Estamos compartiendo en este tramo canciones de Alex Piedra, de Costa Rica, nuestro invitado. Y claro, lo escuchamos.

vengo a proclamar el destino universal de los patios proletarios, de cada maceta, de cada pájaro que asoma, de los yuyitos que crecen entre ladrillos chúcaros, del jazmín que se niega a florecer y aquel limonero que persiste, fructificando contra toda esperanza. Vengo a recordar la tosca sombra de la higuera, un espeso manto de parrales y una madreselva enhebrada en serenatas. Vengo a blanquear roscos manteles de vino, vengo a apadrinar siestas con soles dibujados, vengo a buscar los pastelitos de la tía, vengo a libertar esa niñez escondida tras una maceta de Portland, vengo a cantar piedra libre para todos mis compañeros. Reclamo el matecito compañero, el frescor del agua, el abrazo amigo, la ropa blanca que navega soles y una canción de madre. Seguimos.

0: Alex Piedra y el grupo Nampumi en Relatos Inesperados. Vuelve el alba y gira luna. Nampumi es un término en idioma chorotega que significa corazón. Y claro, eso se percibe.
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0: Ya seguiremos con más canciones de nuestro invitado Alex Piedra. Te cuento que al tiempo de hacer este programa, por estas latitudes ha dado inicio el invierno. Y si bien en Relatos Inesperados no hacemos efemérides, tampoco miramos para otro lado.

Ricardo querido, te mando un abrazo grande. Relatos inesperados. No sé si escucharás de fondo cómo es el invierno en Necochea y en Quequén. Estoy justito a orillas del río, justo después de una lluvia que ha superado los 100 milímetros en muchos partidos de la zona, como Lobería, como Tandil, como Benito Juárez, Tres Arroyos, y todos desembocan en este río, que de una margen es Quequén y de otra margen es Necochea. ¿Y cómo es el invierno en esta ciudad? Bueno, el invierno es de hojas secas, el invierno es con estos sauces que están aquí a orilla del río totalmente desprovistos de todo su follaje. El invierno acá a orillas del mar o del río son fríos. Estos días hemos tenido temperaturas de 2 grados, 3 grados a la mañana temprano cuando arrancamos. El invierno es diferente a lo que es nuestra temporada estival porque el turismo aquí viene y nos visita especialmente justamente desde septiembre y hasta marzo, pero aún con mayor caudal cuando llega enero y febrero. Pero el invierno tiene también sus cosas lindas aquí en esta ciudad, porque está el pescador que elige, a pesar de las temperaturas, irse con su caña, su carnada, su radio, que es inseparable, y por supuesto las ganas de disfrutarlo.

pero te lo grafico en esto, en el sonido, que seguramente de fondo estará quedando, que es el sonido de nuestro río Quequén. Como te decía, un río que en este tiempo, después de las lluvias, ha recibido el caudal de agua de muchísimas lluvias que se han registrado en toda esta región. Nosotros estamos limitando por acá con Tandil, con Benito Juárez, con Lobería, Tres Arroyos, San Cayetano, y aquí estamos entonces justamente compartiendo este momento. Relatos inesperados, les mando un abrazo grande, a vos por supuesto el respeto de siempre, el reconocimiento y gracias por compartir este momento también con la gente de toda esta región sudeste que es Necochea, Quequén y que es toda esta zona entre el río y el mar. Abrazos.

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1: ¿Qué me van a hablar de frío a mí? Fue una milonga de Obdulio López por Miguel Duré, de Fray Bentos, en la República Oriental del Uruguay. Consagración del Festival Varadero 2009. Y esas guitarras que nos recuerdan a Don Alfredo. Imagino que estarás evocando tus paisajes de invierno, los aromas, los colores. Seguimos.

Hola Ricardo, hola amigos, ¿cómo están ustedes? Les saludamos Nicolás, Roberto y Ariel de H2O Radio Online en Morón, Buenos Aires. La verdad que estamos muy contentos de ser parte de esta gran red de más de 100 emisoras que a lo largo de toda América Latina difunden este excelente programa de índole cultural. Así que simplemente queremos mandarles un abrazo enorme a todos ustedes, a vos Ricardo, por tantos años de trabajo y a los amigos de toda América Latina que escuchan el programa. Abrazo enorme.

Haber sido feliz sin haber aumentado tus sueños. No te dejes vencer por el desaliento. No permitas que nadie te quite el derecho a expresarte, que es casi un deber. No abandones esas ansias de hacer de tu vida algo extraordinario. No dejes de creer que las palabras y las poesías sí pueden cambiar el mundo. Palabras de Walt Whitman. Seguimos.

0: Hola, hola, hola, hola. Un fuerte abrazo a todas las personas que escuchan este importante programa Relatos Inesperados. Les saluda Alex Piedra desde Costa Rica y claro que quiero enviarles un abrazo fraternal a todas las personas que participan, escuchando a todas estas radioemisoras a nivel mundial, que es una labor importantísima para divulgar la cantautoría del planeta. Un abrazo fuertísimo desde Costa Rica.
1: Gracias, Alex. No me pidas, se llama esto que suena. Antes, Pistilos y Estrellas. Nuestro invitado, Alex Piedra.

Me pregunto, ¿puede una canción, una simple canción, cambiar el mundo? La pregunta vale también para un libro, un cuadro, una flor, un abrazo, un programa de radio. Estoy convencido que pueden hacerlo un lugar más habitable, mejorando el rato, aunque más no fuere durante los 3 minutos que dura una canción o en los 60 que dura nuestro programa. Hay que seguir cantando.

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1: Ya seguiremos con más canciones de Alex Piedra, nuestro invitado. Suena Guanuqueando por Bruno Arias y su grupo. Y la melodía de Ricardo Vilcan nos lleva hacia el norte, hacia Jujuy y su invierno.
2: Hola, queridos amigos de Relatos Inesperados. Soy Fabián Carrizo, desde Jujuy, pórtico de la patria, en los lindos pagos de Yala. Contarles que llegó el invierno en Jujuy. Viento, frío viento. Ahora ven, sal de tu escondite. Acércate, sé valiente. Y de nuevo, sé mi amigo. Conviértete en fresca melodía de hadas y los nevados del Chañi, en mágica música de socavones y antigales, de la quebrada de Humahuaca, y a los duendecitos con sus ponchitos de marrón vicuña, verás bailar cuecas y bailecitos bajo la luz de la luna. Vuela viento, vuela al cielo, a las estrellas, al universo. No te detengas en las gélidas aguas del río Yala. Vuela al infinito de las punas, a las verdes yungas y serenos valles de Perito. Vuela al infinito de nuestro ser, adormeciendo y aliviando nuestras almas. Y has de saber, a Jujuy, que como un nuevo amor, el invierno ha llegado. Daniel Ruiz escribió este lindo poema de invierno en Jujuy, mandándoles un fuerte abrazo desde Yala, desde el pórtico de la patria, para todos los amigos de Relatos Inesperados. Y para el amigo Ricardo Chiarorenzi y todo su equipo, un fuerte abrazo. Hasta la próxima.
1: Gracias, Fabián Carrizo, una de las voces de los verdaderos protagonistas de nuestro programa, desde Yala, Jujuy. Pórtico de la patria, como bien dijo Fabián. Nos es grato pensar que estas palabras, estas melodías, vuelan a través de más de 100 emisoras amigas, también del 105.1 de Radio Yala, y las palabras, las melodías, suben por los cerros hacia la quebrada, hacia la altura puna de la vida, como decía don Armando Tejada Gómez, y se hacen aire en el viento, amigo. Seguimos. Nos vamos del otro lado del río Marrón que nos hermana. También allá, por supuesto, es invierno.

0: Hola Ricardo y oyentes del programa Relatos Inesperados. Quien les habla es Fernando Sumarán, director de Radio Estilo Online de Artigas. Bueno, te cuento algo sobre cómo fueron los inviernos anteriores. Digamos hace muchos años, ¿no? Yo ya estoy casi llegando a los 40. Yo me crié en una región de la campaña, aquí en el departamento de Artigas, y ahí íbamos a caballo, en caballo íbamos a la escuela. Eran unos inviernos bravísimos, pero no era, no, aquí al menos en nuestra región hace 2, 3 días frío, algunas heladas. Antes eran 3, 4 meses frío mismo, ¿no? Mucho frío. Recuerdo un día que la helada en la sombra aguantó casi todo el día, y teníamos una pileta donde tenía agua para un motor que se prendía para generar corriente y para bombear agua, y esa pileta aguantó 2 días congelado el hielo ahí sin descongelarse. Impresionante fue. Y también, bueno, y así otros inviernos también que han pasado, que fueron maravillosos. Eran inviernos de mi infancia, ¿no? En esa época, ¿no? Por estas latitudes el invierno todavía está como que viene, está unos días y se va, digamos así, ¿no? Pero como decimos aquí en la frontera, cuando la helada es grande, el día es lindo, sí, en eso compensa, ¿viste? Es bravo los días grises, ahí sí se pone muy frío. Bien, Ricardo, te mando un fuerte abrazo desde aquí de Radio Estilo Online de Artigas, y bueno, y vamos arriba.
1: Hola, soy Marité Verbel, de la familia Verbel, de los Verbel, y les tengo a decir desde la Patagonia Norte, desde la provincia del Neuquén, que sigamos juntos escuchando Relatos Inesperados.

Tamara Castro en Relatos Inesperados con el Duraznero, de Jorge Milicota y Horacio Guaraní, dos necesarios a la hora de pensar la canción de la patria grande. Cuando todo parece terminar, cuando pareciera prudente, razonable, guardar fuerzas para más adelante, cuando los días se hacen más cortos y la noche pareciera reinar a su antojo, nosotros te proponemos seguir. ¿Seguimos? ¿Seguimos?

La felicidad se compone de un puñado infinito de 15 minutos. Si usted los amontona es un hombre feliz. Si usted los olvida es un desdichado que de vez en cuando sonríe. Esta frase, si la adjudican a Don Atahualpa Yupanqui, no me consta, pero es posible que sea así, porque la frase es como el decir de Donata, simple y a la vez profunda, propio de alguien que procuraba que se lo entienda. Encuentro mucha, mucha sabiduría en ello. Pienso que muchos de estos 15 minutos asociados a momentos felices están musicalizados por canciones que difícilmente olvidemos. Un puñado infinito de 15 minutos. Eso humildemente tratamos de hacer. Seguimos.

Por la magia de la radio, nunca sabremos desde dónde nos estás escuchando y tampoco cuándo lo harás. Pero quiero que sepas que es nuestro deseo, nuestro sueño, acompañarte en este tu rato. Seguimos. Hey,

Alex Piedra de Costa Rica, nuestro invitado, haciendo su tema Matambu. Es el nombre de un pequeño territorio sobre el Pacífico donde habita una población de origen chorotega. Matambu por Alex Piedra. Seguimos escuchando.

pregunto y comparto la interrogación. ¿Está mal que sigamos soñando los que tenemos la edad que tenemos? ¿O es que hay una edad para soñar y esa se nos pasó como agua entre los dedos? ¿O solo se sueña cuando es niño, niña o joven? En mi caso, este tiempo es también territorio de sueños. No me refiero a los que vienen cada noche. Me refiero a los sueños como un horizonte, como una utopía. Por eso, ese país de los sueños me habita. Sueño con un mundo mejor, más justo, más humano. ¿O está mal ser un soñador? Nuestros viejos nos mostraron un camino. A ellos les tocó un mundo partido en dos, un mundo atravesado por guerras, por bombas atómicas, dictadores, aterrorizados por pestes como la viruela, la polio, pero ellos soñaban, día a día, ladrillo a ladrillo. Trato de imitarlos y sueño, programa a programa. Por eso, seguimos.

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0: Desde Costa Rica les saluda Jeremy Alvarado Jiménez, director de Radio Espectro, donde se emite Relatos Inesperados cada semana. Es un verdadero placer y un honor ser parte de una familia de más de 100 emisoras que difunde un programa que merece llegar a todos los hogares posibles, que merece llevar ese mensaje de sano entretenimiento, de información y de un encuentro muy cordial y ameno que disfrutamos semana a semana. A seguir escuchando con Ricardo Gialorenzi, Relatos Inesperados.
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¡Qué tangazo! Nunca sabremos por qué elegimos cada canción. Pienso y digo que es la canción quien nos elige porque tiene el mensaje que necesitamos escuchar, el tono justo para templar el ánimo, para ayudarnos, respirar hondo, mirar adelante y arriba y repechar, seguir, empujar si es preciso. Es la orquesta de Francisco Canaro, con un registro del año 1937, un tango de don Enrique Cadícamo y Horacio Petorossi. Se titula Invierno. La voz que escucharemos en unos instantes es de Roberto Maida. Te doy tiempo para que vayas pensando en tu geografía invernal, en tu paisaje, en los aromas, en los colores. Seguimos. Estás ahí, ¿no es así? ¿No es así?

Hola, el cheque de este lado, Denayense San Pedrino, me convoca Relatos Inesperados a recordar el invierno de mi infancia. Bueno, el invierno en Dena, y la primera cosa es que había un concierto para arrancar. El viejo Braco ponía en marcha el tractor para después poner en marcha el rastrojero, que, como es bien sabido, era mañero de arrancar a la mañana, para poder llevarme a mí hasta la tranquera que pasaba el colectivo y me llevaba al pueblo a la escuela. Así que la primera cosa es esa renegada, tengo esa noción. La segunda noción es estar sentado al lado de la cocina de leña, desayunando, que es hermoso, me llena de olores, el ruido de la leña, el tiraje calentándose y tirando más fuerte. Recuerdo a alguna cocina de leña que no era tan buena y en realidad estaba gastada de pasar inviernos, y que según de donde estuviese el viento hacía humo para adentro y era también una renegada más. Había que abrir todo para que se fuera el humo y morirse de frío o morirse ahogado. Después, en algún remate, ya se compró una cocina de leña nueva y esa pasó a ocupar otro lugar, y esta no hacía humo y era una bendición. Y la otra cosa que tenía el invierno era la escarcha. Me encantaba ir a jugar a la escarcha, tanto en la bebida, en el molino o en la laguna de los chanchos, tirar el cascote para romper la escarcha y que me retaran porque supuestamente eso hacía levantar la helada. Y una cosa más que recuerdo, y con esto me parece que se me termina todo, es llevar la leche en invierno al camión que la venía a buscar, y el viejo Braco me había enseñado a hacer una especie de estufa en el pozo y juntar carditos para quemar carditos mientras esperábamos que viniera el camión de la leche y calentarnos ahí. La sensación de juntar cardos era hermosa, la de hacer fuego con el viejo también era hermosa. Y bueno, juntar cardos también era una cosa que uno hacía a la tardecita para después a la mañana siguiente poder prender fácil la cocina de leña. Así que esos son mis recuerdos deneyenses de invierno. Un fuerte abrazo. Gracias por la oportunidad del recuerdo. Un abrazo para todos.

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1: Un amigo de Relatos Inesperados, Marcelo Duques de Santa Fe, al comentarle de este programa sobre el invierno me dijo: no podés olvidar este tema. Víctor Heredia hace Como otro invierno.

Hola, ¿cómo estás? Te habla Mario Segnini, Radio Cultural Charrúa. Las épocas de invierno que yo pasaba en infancia eran muy distintas a lo que eran ahora, ¿no? Pasábamos obviamente en casa, no podíamos salir mucho a jugar afuera por el frío, porque había frío de grado bajo cero, ¿no? En esas épocas, hace 30 o 40 años atrás, se pasaba mucho más en familia, no teníamos celulares, mirábamos televisión todos juntos. Se estiraba mucho jugar a juegos de caja, la lotería, juegos de cartas como la conga. Recuerdo a mi viejo haciendo bizcochos caseros con la masa, todos juntos haciendo la masa, divirtiéndonos, cocinando juntos. Las tortas fritas, y era un día lluvioso de invierno, no podían faltar, el mate como siempre. En algún momento, cuando teníamos un poder adquisitivo mejor, como estaba mejor la economía, se podía tomar algún chocolate caliente, con un chocolate muy conocido aquí en Montevideo, que es el chocolate Águila. Identifico mucho el invierno a la palabra familia por eso mismo, porque lo vivíamos todos juntos dentro de la casa, lo disfrutamos todos juntos en familia.

Hugo Frías, del sur de Santiago del Estero. Y nos asomamos a otras geografías, a otros colores, a otros aromas, aún en invierno.

Relatos Inesperados se llama esto que estás escuchando, un programa semanal que hacemos desde San Pedro, a orillas del Paraná, en Argentina, que llega hasta vos, merced, a más de 100 emisoras que nos ponen en el aire amigo. Hacer un programa de radio como este, semanal, encierra un desafío, un esfuerzo, no lo niego. Pero sabemos que estás del otro lado y la tarea se torna livianita, diría placentera, porque compartimos canciones que nos dicen, nos expresan, ponemos en común historias y poemas que nos emocionan. Y además, si esto fuera poco, estás vos ahí del otro lado. Y eso, créeme, que nos das fuerzas para seguir palabra a palabra, canción a canción. Por eso, seguimos.

Recadito Dulce por Alex Piedra y el grupo Nampumi. Minutos atrás habíamos escuchado Duende Pintor, tema del propio Alex Piedra. En esta edición 253 que mistura canciones de Costa Rica con destino universal, con los recuerdos del invierno que dice presente nuevamente en estos días.

0: pueden escuchar mi disco Pistilos de Estrellas, grabado en Suiza, en todas las plataformas, especialmente Spotify, y también mi disco Nampumi, que lo pueden encontrar en Reverb Nation Nampumi. Es un placer que nos comunicamos por estos medios, en mis redes sociales, en WPiedralex en Instagram o Alex Piedra en Facebook, y por aquí nos vamos a estar comunicando. Un abrazote fuerte.
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ya vamos terminando por hoy con esta edición 253 de Relatos Inesperados. Pero nos encontramos en unos días. Llévame Viento es el tema que interpreta Alex Piedra junto al grupo Nampumi. Con él te decimos hasta la próxima inesperada cofradía. Gracias por estar ahí.

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